0: su cargo por elección popular, como regidores o alcaldes. En el marco del mes para la sensibilización del cáncer de mama, este viernes el diputado local Guillermo Ruiz Guerra encabezó una brigada de la salud dedicada a las mujeres con una amplia gama de servicios médicos en su casa de gestoría. Detalló que entre ellos se ofrecieron consultas médicas generales, dentales, la detección del VIH, el VHC y el VDRL, además de la citología cervical, mastografías, atención de hipertensión, atención de salud mental, asesorías nutricionales, aplicación de vacunas, entre otras. El legislador destacó la importancia de que la comunidad pueda aprovechar los servicios de estas jornadas médicas, por lo que informó que en aras de seguir llevando estos beneficios, una nueva brigada se realizará el próximo 21 de octubre. La iniciativa Mejora Coahuila dio a conocer que seguirá promoviendo los diferentes programas que comprenden a esta estrategia social, principalmente en temas de apoyo alimenticio y de la economía familiar, según indicó Franco González Treviño. El coordinador regional de este programa mencionó que la nueva edición de las Brigadas del Mercadito Mejora se llevará a cabo la siguiente semana, a falta de definir la sede, la cual será publicada a través de las redes sociales de esta iniciativa social. Como parte del proyecto para rescatar al lago del Condado de las malas condiciones en las que se encuentra, esta mañana empleados abrieron una de las dos bombas que estará alimentando su caudal hasta recuperar sus óptimos niveles. El juez del Condado de Maverick, Pablo García, indicó que este plan de rehabilitación consiste además en efectuar una campaña de limpieza y realizar labores de reforestación mediante la cooperación voluntaria de la comunidad. Un motociclista resultó con lesiones de gravedad después de que fuera impactado por Ignacio N., de 28 años, conductor de una camioneta Jeep en el libramiento Pérez Treviño. El coordinador de Ministerios Públicos, Rogelio Gómez Rodríguez, dio a conocer que se está dentro del término legal para resolver la situación jurídica del detenido, por lo que se está a la espera de conocer el certificado médico del lesionado. Esta fue una producción de Radio Zócalo Noticias, en la voz de Gabriel Méndez Martínez.
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Hola, hola, excelente. Ya tarde-noche. Sí, tarde-noche, ¿no? Yo digo que estamos listos para decir que es la tarde-noche. Excelente tarde-noche de este maravilloso viernes. Bienvenido sea el fin de semana. Espero que lo estés disfrutando muchísimo, que haya sido un día de bendición para ti. Y sobre todo, bienvenido a Back Metal. Espero que también, estés sintonizando la 100.9 por el gusto de encontrarte con este programa. Y si no, déjame decirte que lo vas a disfrutar. Oigan, lo van a escuchar y les va a gustar. Les juro que lo va a gustar. Esta hora es solamente metal. Una hora completa, 7 a 8 de la noche. Esto lo escuchas de lunes a viernes. Puedes elegir el subgénero que quieras disfrutar. Aquí no le hacemos fuchi absolutamente nada. Así que, bueno, pues a la orden. Vamos a seguir disfrutando de este programa, dándole la bienvenida con un buen tema. Y es que, bueno, de llegada ya estaba por ahí el mensajito de nuestro buen Charlie Rowe, quien siempre tiene bellas peticiones, muy buenas. Dice, Anto, es viernes, a darle entrada al fin de semana con todo. La última de la semana, honrando al gran Cronos, canción que empezó todo, dando luz y bautizo al género que hoy conocemos como Black Metal. Canción con el mismo nombre, Black Metal, que está súper para todas las Black Metaleras que tienen el corazón negro. Ándale. Espero y te guste. Siempre Cronos, por siempre Venom. Principalmente un gran abrazo para mi Charlie, que también está teniendo un excelente y un maravilloso viernes. Muchísimas gracias por estarte comunicando. Un excelente tema también, como siempre, peticiones extraordinarias. Y déjenme decirle a todos ustedes quienes estén sintonizando en este momento que también se pueden comunicar al WhatsApp. Y está por ahí disponible, 878-114-6895. Mi nombre es Anto, me quedo con este programa contigo hasta las 8 de la noche.

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0: esposa de Elvis, recibió $725,000 en efectivo y una pensión de $4,200 mensuales. 1976. Walter Murphy and the Big Apple Band tuvo un one hit wonder con su toque moderno a la quinta de Beethoven.
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6: El pronóstico del tiempo indica para esta noche una temperatura mínima en los 21 grados centígrados, con cielos que estarán mayormente despejados, además de vientos manteniéndose en calma. Para mañana sábado, una máxima en los 35 grados centígrados, con cielos que estarán totalmente soleados, y ya para la noche, la mínima descendería hasta los 23 grados Celsius, condiciones de cielo mayormente despejadas, además de un viento que estará soplando del sur-sureste entre los 10 a los 15 kilómetros por hora.
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6: Y en la información, aunque el Movimiento de Regeneración Nacional ya emitió la convocatoria para los interesados en ser coordinadores de la Cuarta Transformación a nivel municipal, es muy temprano para conocer si funcionarios de la administración están interesados. Así lo indicó el secretario del ayuntamiento, Daniel Omar Aguilar Muñoz, quien señaló que aunque apenas el jueves emitió el documento, en los próximos días se conocerá a los servidores que estén dispuestos a renunciar a sus cargos del servicio público. Lo anterior, ya que así quedó establecido por el Tribunal Electoral del Poder Judicial de la Federación, ya que el recurso de la licencia solo aplica para funcionarios que accedieron a su cargo por elección popular, como regidores o alcaldes. En el marco del mes para la sensibilización del cáncer de mama, este viernes el diputado local Guillermo Ruiz Guerra encabezó una brigada de la salud dedicada a las mujeres con una amplia gama de servicios médicos en su casa de gestoría. Detalló que entre ellos se ofrecieron consultas médicas generales, dentales, la detección del VIH, el VHC y el VDRL, además de la citología cervical, mastografías, atención de hipertensión, atención de salud mental, asesorías nutricionales, aplicación de vacunas, entre otras. El legislador destacó la importancia de que la comunidad pueda aprovechar los servicios de estas jornadas médicas, por lo que informó que en aras de seguir llevando estos beneficios, una nueva brigada se realizará el próximo 21 de octubre. La iniciativa Mejora Coahuila dio a conocer que seguirá promoviendo los diferentes programas que comprenden a esta estrategia social, principalmente en temas de apoyo alimenticio y de la economía familiar, según indicó Franco González Treviño. El coordinador regional de este programa mencionó que la nueva edición de las Brigadas del Mercadito Mejora se llevará a cabo la siguiente semana, a falta de definir la sede, la cual será publicada a través de las redes sociales de esta iniciativa social. Como parte del proyecto para rescatar al lago del Condado de las malas condiciones en las que se encuentra, esta mañana empleados abrieron una de las dos bombas que estará alimentando su caudal hasta recuperar sus óptimos niveles. El juez del Condado de Maverick, Pablo García, indicó que este plan de rehabilitación consiste además en efectuar una campaña de limpieza y realizar labores de reforestación mediante la cooperación voluntaria de la comunidad. Un motociclista resultó con lesiones de gravedad después de que fuera impactado por Ignacio N., de 28 años, conductor de una camioneta Jeep en el libramiento Pérez Treviño. El coordinador de Ministerios Públicos, Rogelio Gómez Rodríguez, dio a conocer que se está dentro del término legal para resolver la situación jurídica del detenido, por lo que se está a la espera de conocer el certificado médico de lesionado. Esta fue una producción de Radio Zócalo Noticias, en la voz de Gabriel Méndez Martínez.
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una excelente noche del viernes para seguir disfrutando solamente de clásicos. Vas a escuchar ahora a Bryan Adams. ¿O lo escuchas ya? Este ya como nombre de Lonely Things of Lux, que lo disfrutas muchísimo.

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2: En un día como hoy, pero de...
3: 9 de octubre.
4: 1940. Nace John Lennon, cantautor y guitarrista de The Beatles, quien vendiera junto al grupo más de 20 millones de sencillos solo en el Reino Unido. 1973. Elvis Presley y Priscilla obtienen el divorcio después de 6 años de matrimonio. La ex esposa de Elvis recibió $725,000 en efectivo y una pensión de $4,200 mensuales. 1976. Walter Murphy and the Big Apple Band tuvo un one hit wonder con su toque moderno a la quinta de Beethoven.
2: Estamos haciendo

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1: Un momento, ANSPAC. ¿Qué estás haciendo por los demás? Para vivir satisfecho es importante dar tiempo, apoyo y amor. Una gran persona es la que tiene compasión por los otros, la que sustituye el juzgar por el actuar. Cuando doy, obtengo. Cuando recibo, crezco. Este fue un momento ANSPAC.
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5: El pronóstico del tiempo indica para esta noche una temperatura mínima en los 21 grados centígrados, con cielos que estarán mayormente despejados, además de vientos manteniéndose en calma. Para mañana sábado, una máxima en los 35 grados centígrados, con cielos que estarán totalmente soleados, y ya para la noche, la mínima descendería hasta los 23 grados Celsius, condiciones de cielo mayormente despejadas, además de un viento que estará soplando del sur-sureste entre los 10 a los 15 kilómetros por hora.
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5: Y en la información, aunque el Movimiento de Regeneración Nacional ya emitió la convocatoria para los interesados en ser coordinadores de la Cuarta Transformación a nivel municipal, es muy temprano para conocer si funcionarios de la administración están interesados. Así lo indicó el secretario del ayuntamiento, Daniel Omar Aguilar Muñoz, quien señaló que aunque apenas el jueves emitió el documento, en los próximos días se conocerá a los servidores que estén dispuestos a renunciar a sus cargos del servicio público. Lo anterior, ya que así quedó establecido por el Tribunal Electoral del Poder Judicial de la Federación, ya que el recurso de la licencia solo aplica para funcionarios que accedieron a su cargo por elección popular, como regidores o alcaldes. En el marco del mes para la sensibilización del cáncer de mama, este viernes el diputado local Guillermo Ruiz Guerra encabezó una brigada de la salud dedicada a las mujeres con una amplia gama de servicios médicos en su casa de gestoría. Detalló que entre ellos se ofrecieron consultas médicas generales, dentales, la detección del VIH, el VHC y el VDRL, además de la citología cervical, mastografías, atención de hipertensión, atención de salud mental, asesorías nutricionales, aplicación de vacunas, entre otras. El legislador destacó la importancia de que la comunidad pueda aprovechar los servicios de estas jornadas médicas, por lo que informó que en aras de seguir llevando estos beneficios, una nueva brigada se realizará el próximo 21 de octubre. La iniciativa Mejora Coahuila dio a conocer que seguirá promoviendo los diferentes programas que comprenden a esta estrategia social, principalmente en temas de apoyo alimenticio y de la economía familiar, según indicó Franco González Treviño. El coordinador regional de este programa mencionó que la nueva edición de las Brigadas del Mercadito Mejora se llevará a cabo la siguiente semana. A falta de definir la sede, la cual será publicada a través de las redes sociales de esta iniciativa social. Como parte del proyecto para rescatar al lago del condado de las malas condiciones en las que se encuentra, esta mañana empleados abrieron una de las dos bombas que estará alimentando su caudal hasta recuperar sus óptimos niveles. El juez del condado de Maverick, Pablo García, indicó que este plan de rehabilitación consiste además en efectuar una campaña de limpieza y realizar labores de reforestación mediante la cooperación voluntaria de la comunidad. Un motociclista resultó con lesiones de gravedad después de que fuera impactado por Ignacio N., de 28 años, conductor de una camioneta Jeep, en el libramiento Pérez Treviño. El coordinador de Ministerios Públicos, Rogelio Gómez Rodríguez, dio a conocer que se está dentro del término legal para resolver la situación jurídica del detenido, por lo que se está a la espera de conocer el certificado médico del lesionado. Esta fue una producción de Radio Zócalo Noticias, en la voz de Gabriel Méndez Martínez.
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Un excelente tema para una noche del viernes. Momento de alocarse, ¿eh? Vamos a escuchar al gran Michael Jackson. Esto es They Don't Care About You. Una joya musical. No me lo vayas a cambiar después de esto. Escuchas al señor Bon Jovi. Estás escuchando La Casa de los Clásicos. Somos siempre.

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2: En un día como hoy, pero de...
3: 9 de octubre.
4: 1940. Nace John Lennon, cantautor y guitarrista de The Beatles, quien vendiera junto al grupo más de 20 millones de sencillos solo en el Reino Unido. 1973. Elvis Presley y Priscilla obtienen el divorcio después de 6 años de matrimonio. La ex esposa de Elvis recibió $725,000 en efectivo y una pensión de $4,200 mensuales. 1976. Walter Murphy and the Big Apple Band tuvo un One Hit Wonder con su toque moderno a la Quinta de Beethoven.
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Amina Brown con Equivalent y Miss Backers, momento de la despedida. Ustedes y yo nos escuchamos el día de mañana en punto de las 8 de la mañana. Yo me despido con esto a cargo de Katrina and the Waves con Walking on Sunshine. Y bueno, espero que sigas.

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2: Son las 10 de la noche.

0: Es el momento de la oración de la noche.
1: Ya es de noche, Señor, y te decimos, quédate con nosotros.
2: Que la luz de tu gracia no conozca nunca el anochecer en nuestras vidas.
1: Que el trabajo de este día haya sido como ofrenda sin defecto agradable a tus ojos.
2: Que en nuestras palabras y acciones hayamos sido luz del mundo y sal de la tierra para cuantos nos trataron.
1: Ilumina, Señor, nuestra noche y concédenos un descanso tranquilo.
2: Que mañana nos levantemos en tu nombre y podamos contemplar con salud y con gozo el amanecer de un nuevo día.
1: Es de noche, Señor. Quédate con nosotros.
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8: El pronóstico del tiempo indica para esta noche una temperatura mínima en los 21 grados centígrados, con cielos que estarán mayormente despejados, además de vientos manteniéndose en calma. Para mañana sábado, una máxima en los 35 grados centígrados, con cielos que estarán totalmente soleados, y ya para la noche, la mínima descendería hasta los 23 grados Celsius, condiciones de cielo mayormente despejadas, además de un viento que estará soplando del sur-sureste entre los 10 a los 15 kilómetros por hora.
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8: Y en la información, aunque el Movimiento de Regeneración Nacional ya emitió la convocatoria para los interesados en ser coordinadores de la Cuarta Transformación a nivel municipal, es muy temprano para conocer si funcionarios de la administración están interesados. Así lo indicó el secretario del ayuntamiento, Daniel Omar Aguilar Muñoz, quien señaló que aunque apenas el jueves emitió el documento, en los próximos días se conocerá a los servidores que estén dispuestos a renunciar a sus cargos del servicio público. Lo anterior, ya que así quedó establecido por el Tribunal Electoral del Poder Judicial de la Federación, ya que el recurso de la licencia solo aplica para funcionarios que accedieron a su cargo por elección popular, como regidores o alcaldes. En el marco del mes para la sensibilización del cáncer de mama, este viernes el diputado local Guillermo Ruiz Guerra encabezó una brigada de la salud dedicada a las mujeres con una amplia gama de servicios médicos en su casa de gestoría. Detalló que entre ellos se ofrecieron consultas médicas generales, dentales, la detección del VIH, el VHC y el VDRL, además de la citología cervical, mastografías, atención de hipertensión, atención de salud mental, asesorías nutricionales, aplicación de vacunas, entre otras. El legislador destacó la importancia de que la comunidad pueda aprovechar los servicios de estas jornadas médicas, por lo que informó que en aras de seguir llevando estos beneficios, una nueva brigada se realizará el próximo 21 de octubre. La iniciativa Mejora Coahuila dio a conocer que seguirá promoviendo los diferentes programas que comprenden a esta estrategia social, principalmente en temas de apoyo alimenticio y de la economía familiar, según indicó Franco González Treviño. El coordinador regional de este programa mencionó que la nueva edición de las Brigadas del Mercadito Mejora se llevará a cabo la siguiente semana, a falta de definir la sede, la cual será publicada a través de las redes sociales de esta iniciativa social. Como parte del proyecto para rescatar al lago del condado de las malas condiciones en las que se encuentra, esta mañana empleados abrieron una de las dos bombas que estará alimentando su caudal hasta recuperar sus óptimos niveles. El juez del condado de Maverick, Pablo García, indicó que este plan de rehabilitación consiste además en efectuar una campaña de limpieza y realizar labores de reforestación mediante la cooperación voluntaria de la comunidad. Un motociclista resultó con lesiones de gravedad después de que fuera impactado por Ignacio N., de 28 años, conductor de una camioneta Jeep, en el libramiento Pérez Treviño. El coordinador de Ministerios Públicos, Rogelio Gómez Rodríguez, dio a conocer que se está dentro del término legal para resolver la situación jurídica del detenido, por lo que se está a la espera de conocer el certificado médico del lesionado. Esta fue una producción de Radio Zócalo Noticias, en la voz de Gabriel Méndez Martínez.
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2: En un día como hoy, pero de...
3: 9 de
4: octubre. 1940. Nace John Lennon, cantautor y guitarrista de The Beatles, quien vendiera junto al grupo más de 20 millones de sencillos solo en el Reino Unido. 1973. Elvis Presley y Priscilla obtienen el divorcio después de 6 años de matrimonio. La ex esposa de Elvis recibió $725,000 en efectivo y una pensión de $4,200 mensuales. 1976. Walter Murphy and the Big Apple Band tuvo un One Hit Wonder con su toque moderno a la quinta de Beethoven.
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5: El pronóstico del tiempo indica para esta noche una temperatura mínima en los 21 grados centígrados, con cielos que estarán mayormente despejados, además de vientos manteniéndose en calma. Para mañana sábado, una máxima en los 35 grados centígrados, con cielos que estarán totalmente soleados, y ya para la noche, la mínima descendería hasta los 23 grados Celsius, condiciones de cielo mayormente despejadas, además de un viento que estará soplando del sur-sureste entre los 10 a los 15 kilómetros por hora.
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5: Y en la información, aunque el Movimiento de Regeneración Nacional ya emitió la convocatoria para los interesados en ser coordinadores de la Cuarta Transformación a nivel municipal, es muy temprano para conocer si funcionarios de la administración están interesados. Así lo indicó el secretario del ayuntamiento, Daniel Omar Aguilar Muñoz, quien señaló que aunque apenas el jueves emitió el documento, en los próximos días se conocerá a los servidores que estén dispuestos a renunciar a sus cargos del servicio público. Lo anterior, ya que así quedó establecido por el Tribunal Electoral del Poder Judicial de la Federación, ya que el recurso de la licencia solo aplica para funcionarios que accedieron a su cargo por elección popular, como regidores o alcaldes. En el marco del mes para la sensibilización del cáncer de mama, este viernes el diputado local Guillermo Ruiz Guerra encabezó una brigada de la salud dedicada a las mujeres con una amplia gama de servicios médicos en su casa de gestoría. Detalló que entre ellos se ofrecieron consultas médicas generales, dentales, la detección del VIH, el VHC y el VDRL, además de la citología cervical, mastografías, atención de hipertensión, atención de salud mental, asesorías nutricionales, aplicación de vacunas, entre otras. El legislador destacó la importancia de que la comunidad pueda aprovechar los servicios de estas jornadas médicas, por lo que informó que en aras de seguir llevando estos beneficios, una nueva brigada se realizará el próximo 21 de octubre. La iniciativa Mejora Coahuila dio a conocer que seguirá promoviendo los diferentes programas que comprenden a esta estrategia social, principalmente en temas de apoyo alimenticio y de la economía familiar, según indicó Franco González Treviño. El coordinador regional de este programa mencionó que la nueva edición de las Brigadas del Mercadito Mejora se llevará a cabo la siguiente semana, a falta de definir la sede, la cual será publicada a través de las redes sociales de esta iniciativa social. Como parte del proyecto para rescatar al lago del condado de las malas condiciones en las que se encuentra, esta mañana empleados abrieron una de las dos bombas que estará alimentando su caudal hasta recuperar sus óptimos niveles. El juez del condado de Maverick, Pablo García, indicó que este plan de rehabilitación consiste además en efectuar una campaña de limpieza y realizar labores de reforestación mediante la cooperación voluntaria de la comunidad. Un motociclista resultó con lesiones de gravedad después de que fuera impactado por Ignacio N., de 28 años, conductor de una camioneta Jeep, en el libramiento Pérez Treviño. El coordinador de Ministerios Públicos, Rogelio Gómez Rodríguez, dio a conocer que se está dentro del término legal para resolver la situación jurídica del detenido, por lo que se está a la espera de conocer el certificado médico del lesionado. Esta fue una producción de Radio Zócalo Noticias, en la voz de Gabriel Méndez Martínez.
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2: En un día como hoy, pero de...
3: 9 de octubre.
4: 1940. Nace John Lennon, cantautor y guitarrista de The Beatles, quien vendiera junto al grupo más de 20 millones de sencillos solo en el Reino Unido. 1973. Elvis Presley y Priscilla obtienen el divorcio después de 6 años de matrimonio. La ex esposa de Elvis recibió $725,000 en efectivo y una pensión de $4,200 mensuales. 1976. Walter Murphy and the Big Apple Band tuvo un One Hit Wonder con su toque moderno a la quinta de Beethoven.
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2: Revista del Consumidor Radio.
3: ¿Te da miedo que tu plancha queme tu blusa favorita? En nuestro estudio de calidad pusimos a prueba distintas planchas de vapor y te demostraremos que no necesitas gastar una fortuna para tenerla mejor.
4: Además, ¿sabes cómo actuar en caso de que un siniestro afecte tu vivienda? En nuestra brújula de compra te explicamos de forma sencilla cómo elegir un seguro de casa-habitación que proteja tu patrimonio. Quédate y descubre cómo cuidar tu dinero.
2: Revista del Consumidor.
4: ¿Cuánto tiempo inviertes a la semana tratando de quitarle las arrugas a tu ropa favorita? El ritmo de vida actual exige que el cuidado de nuestras prendas sea rápido, seguro y eficiente.
3: Y aunque existen textiles que no necesitan alisarse, la plancha de vapor ha evolucionado para seguir siendo una pieza clave en nuestro hogar.
4: A diferencia de las tradicionales planchas secas, las de vapor requieren menos esfuerzo y reducen el riesgo de dañar tejidos como el algodón, lino, mezclilla o poliéster.
3: En su interior cuentan con un depósito de agua que al calentarse libera vapor a través de los orificios ubicados en la suela. La combinación de calor y humedad suaviza las fibras de tela, lo que permite que se estiren y recuperen su forma original.
4: Además, en la actualidad existen algunas que cuentan con tecnología antizarro, golpe de vapor para arrugas difíciles y funciones verticales para alisar sin una tabla de planchado.
3: Para que tu compra sea inteligente y elijas una aliada que mantenga tu ropa en óptimas condiciones, realizamos un estudio de calidad en el que se pusieron a prueba algunas planchas de vapor.
5: En este estudio de calidad de planchas analizamos 23 modelos de planchas de 11 marcas distintas.
4: Para garantizar tu seguridad y el cuidado de tu economía, el laboratorio verificó la resistencia del cable a las altas temperaturas, el consumo eléctrico y que ninguna plancha presentara escurrimientos o calentamiento en las zonas que tocas con las manos.
3: También pusimos a prueba su desempeño, qué tan rápido calientan, qué tan bien distribuyen el calor en la suela y, por supuesto, su capacidad real para desarrugar distintos tipos de tela.
4: La buena noticia es que todos los modelos analizados son seguros para usarse en casa. Además, 6 modelos obtuvieron la máxima calificación en su desempeño general. Hablamos de equipos de Black & Decker, Advio Home, Hamilton Beach, Koblenz, Taurus y Tefal.
3: Si planchas con el tiempo contado antes de salir al trabajo, considera esto. 3 modelos de la marca Rowenta y uno de Tefal fueron los que más tardaron en alcanzar su temperatura máxima.
4: Y hablando de temperatura, el control del calor es clave para no arruinar tus prendas. En nuestras pruebas, un modelo de Oster y uno de Rowenta no lograron distribuir la temperatura de manera uniforme en toda la suela.
3: También deberás tener cuidado al planchar telas delicadas con un modelo de Black & Decker, Chi, Mainstays, Oster y 2 modelos de Hamilton Beach, ya que presentaron variaciones térmicas importantes al cambiar sus ajustes de calor.
4: Además, toma en cuenta que un modelo de Hamilton Beach y las versiones Etna y Sakura Steam de Taurus requieren más pasadas para quitar las arrugas.
3: Y mucha atención al etiquetado, ya que 20 de 23 modelos analizados incumplen la norma oficial mexicana. Esto porque no presentan la información comercial completa en sus empaques, instructivos o garantías. Revisa muy bien lo que compras.
4: Un detalle que llamó mucho nuestra atención es cómo se relaciona el precio con la calidad. A veces creemos que invertir más garantiza el mejor equipo, pero comparar opciones nos puede dar grandes sorpresas.
3: Por ejemplo, en el mercado puedes encontrar un modelo de Rowenta y uno de Chi que rebasan los 2,000 pesos, obteniendo en el laboratorio calificaciones de bueno y muy bueno.
4: Mientras que, por el lado de las opciones más económicas, un modelo de Taurus y otro de Black & Decker, que rondan los 300

0: pesos, alcanzaron la excelencia en su desempeño.
1: Al final, la mejor plancha no es necesariamente la más costosa o la de diseño más llamativo, sino aquella que se adapta a tu ritmo de vida, cuida tus prendas favoritas y se ajusta a tu presupuesto.
2: La información completa de este estudio de calidad la puedes revisar en la revista del consumidor en su versión digital y su versión impresa.
0: Tu casa es el hogar donde compartes momentos con quienes más quieres y donde construyes recuerdos inolvidables.
1: Sin embargo, un incendio, una inundación, un robo o un fenómeno natural pueden ocurrir de manera inesperada y generar pérdidas económicas importantes.
0: Pero contar con un seguro de casa-habitación te ayuda a proteger tu vivienda y los bienes que hay en ella, desde muebles y electrodomésticos hasta obras de arte y, en algunos casos, tus mascotas. Ten en cuenta que la cobertura depende de lo establecido en tu póliza sobre los daños parciales o totales ocasionados por los diversos riesgos existentes.
1: Por eso es importante revisar qué tipo de seguro estás contratando. Las coberturas más comunes te respaldan ante lo impredecible: incendios, explosiones, tormentas, terremotos, erupciones, huracanes, inundaciones e incluso ante huelgas o actos de vandalismo.
0: Y como los accidentes ocurren, también hay seguros que cubren otro tipo de responsabilidades. Por ejemplo, en el caso de que tú o alguien de tu familia causen un daño a un tercero, ya sea dentro o fuera de casa.
1: Si un siniestro te obliga a salir de tu vivienda, no te preocupes. Hay pólizas que cubren gastos extraordinarios. Incluyen estancias en hoteles o alojamientos temporales, costos de mudanza y remoción de escombros. Además, ante un robo también puedes proteger tus pertenencias como dinero, joyas, obras de arte, muebles y electrodomésticos.
0: Y para tu mayor tranquilidad, puedes sumar coberturas adicionales para tus equipos electrónicos, apoyo legal e incluso servicios de emergencia como plomería, cerrajería, electricidad, auxilio vial y guardería para tus mascotas.
1: Ahora, ¿cuánto cuesta proteger tu patrimonio? Los costos varían según la aseguradora y el nivel de protección que elijas.
0: En la revista del consumidor de septiembre, comparamos seguros para casa-habitación de distintos bancos y aseguradoras a través de sus cotizadores en línea. Para este ejercicio consideramos una vivienda propia de 250 metros cuadrados. Consúltala.
1: Recuerda que las tarifas cambian según el valor y las necesidades de tu vivienda. Lo ideal es consultarlo directamente con un agente de seguros o ejecutivo bancario para obtener tu cotización exacta.
0: No olvides que si necesitas ayuda, tienes a quien acudir.
1: Para localizar a un agente de seguros capacitado, acércate a la Asociación Mexicana de Agentes de Seguros y Fianzas, AC, en amasfac.org o al 55 55 14 20 90.
0: Y si quieres verificar que un agente o institución estén autorizados, la Comisión Nacional de Seguros y Fianzas te asesora en https://www.go.mx/CNSF o llamando al 55 57 24 74 00.
1: Para resolver cualquier duda, inconformidad o reclamación, la Condusef te respalda en conducef.gov.mx o en el 55 53 40 09 99. Infórmate, compara y protege lo que más quieres.
0: Por último, toma en cuenta estos consejos clave antes y después de contratar.
1: Compara opciones y elige una póliza que se adapte a las necesidades reales de tu hogar, garantizando protección a un buen costo.
0: Al contratar, proporciona los datos exactos sobre el valor y las características de tu vivienda, ya que la información incorrecta puede afectar el pago de una indemnización.
1: Una vez que tengas tu póliza, revísala a detalle. Verifica los datos, las condiciones generales y la cobertura de responsabilidad civil.
0: Guarda copias digitales de la póliza, comprobantes de pago y escrituras.
1: Mantén siempre tus pagos al corriente para no perder la vigencia de tu protección, y ante cualquier siniestro, ten a la mano tu número de póliza para comunicarte de inmediato con la aseguradora.
0: Si quieres saber más detalles, consulta nuestra sección Brújula de Compra en la revista del consumidor, ya sea en su versión física o digital.
1: Porque proteger tu hogar y vivir con tranquilidad también requiere informarse.
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3: Un momento, ANSPAC. El amor ayuda a encontrar sentido a la vida, sacar lo mejor de los seres humanos. El amor se demuestra en diferentes maneras, a través de palabras que alientan, valoran, reconocen, etc. A través de tiempo de calidad, a través de actos de servicio, a través de contacto físico que se puede demostrar con un abrazo, una palmada, las relaciones sexuales con tu pareja, etc. A través de regalos, detalles de las personas que se hacen presentes en tu vida. Pondré especial atención en esto. Este fue un momento ANSPAC.
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2: En un día como hoy, pero de
3: 10 de octubre.
4: 1970. Neil Diamond llegó a su primer número uno con Cracklin' Rosie. Antes de lanzarse como cantante, compuso para otros artistas, incluyendo I'm a Believer de The Monkees en 1966. 1987. Whitesnake obtuvo el primer puesto con su tema Here I Go Again. 1999. A los 18 años, Christina Aguilera llegó al número 1 con Genie in a Bottle, tema que pasó 5 semanas en esa posición.
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2: En un día como hoy, pero de...
3: 10 de octubre.
4: 1970. Neil Diamond llegó a su primer número uno con Cracklin' Rosie. Antes de lanzarse como cantante, compuso para otros artistas, incluyendo I'm a Believer de The Monkees en 1966. 1987. Whitesnake obtuvo el primer puesto con su tema Here I Go Again. 1999. A los 18 años, Christina Aguilera llegó al número uno con Genie in a Bottle, tema que pasó 5 semanas en esa posición.
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2: En un día como hoy, pero de
3: 10 de octubre,
4: 1970. Neil Diamond llegó a su primer número uno con Cracklin' Rosie. Antes de lanzarse como cantante, compuso para otros artistas, incluyendo I'm a Believer de The Monkees en 1966. 1987. Whitesnake obtuvo el primer puesto con su tema Here I Go Again. 1999. A los 18 años, Christina Aguilera llegó al número uno con Genie in a Bottle, tema que pasó 5 semanas en esa posición.
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8:12. Muy buenos días, mis backers. Oigan, animados, ¿eh? Animados. Es un buen fin de semana. Bienvenido el sabadito. Y a disfrutar de los clásicos. Acabamos de escuchar a The Corn con Friday, I Am In Love. Es Saturday, I Am In Love. Es que sí son los chavorrucos, ¿eh? Son bien enamoradizos. Si tú todavía no has salido de casita, déjame contarte una cosa. Y es que si tú eres team frío, vas a ser muy feliz. ¿Por qué te digo que vas a ser muy feliz? Tenemos 22 grados. Hay una delicia ahí afuera. Está, digamos que no está frío, porque no está frío, pero está fresco a diferencia de otros días en la ciudad. Si tú eres team calor, porta algo ligero porque sí se siente en la piel. Sí se siente, hay un poquito, sí, dije, ah caray, y este mal termostato. Pero está muy rico, vamos a disfrutarlo el día de hoy. Déjame contarte que aún así nos espera una temperatura máxima de 35 grados. Yo creo que es bastante agradable, bastante razonable pasar de los 40 y tantos a solamente 35. Es un sábado fresco. El día de mañana también tenemos una máxima de 35, mínima de 23 y un 25% en probabilidades de lluvia. Y después por el día lunes continuamos exactamente igual. Nuevamente se nos recorrió una semana por ahí la lluviecita. La vamos a estar esperando para que esta semana... Tienes que saber que si puedes lavar tu coche, ya la próxima corre riesgos. Muy buenos días para todos ustedes. Mi nombre es Anton. Me voy a quedar con ustedes en este sábado hasta las 12. Así que, pues, no me lo vayan a cambiar. Vamos a disfrutar de los clásicos. Comunícate conmigo. Dime qué es lo que quieres escuchar. ¿Qué mood traes el día de hoy para encontrarlo? Para ponerte algo que vaya contigo este sábado.

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2: En un día como hoy, pero de...
3: 10 de octubre.
4: 1970. Neil Diamond llegó a su primer número uno con Cracklin' Rosie. Antes de lanzarse como cantante, compuso para otros artistas, incluyendo I'm a Believer de The Monkees en 1966. 1987. Whitesnake obtuvo el primer puesto con su tema Here I Go Again. 1999. A los 18 años, Christina Aguilera llegó al número uno con Genie in a Bottle, tema que pasó 5 semanas en esa posición.
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3: Un momento, Anspac. El amor ayuda a encontrar sentido a la vida, sacar lo mejor de los seres humanos. El amor se demuestra en diferentes maneras, a través de palabras que alientan, valoran, reconocen, etc. A través de tiempo de calidad, a través de actos de servicio, a través de contacto físico que se puede demostrar con un abrazo, una palmada, las relaciones sexuales con tu pareja, etc. A través de regalos, detalles de las personas que se hacen presentes en tu vida. Pondré especial atención en esto. Este fue un momento ANSPAC.
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Allá está Cypress Hill con Insane in the Brain. Y a veces estamos un poquito más alocados que en otras ocasiones, así que si ahí escuchamos ese gran tema. Vamos a disfrutar ahora de Tiffany. Estoy ya con un nombre, I think we are alone now. Que lo disfrutes muchísimo. Recuerda que me quedo contigo el día de hoy hasta las 12.

deleite total también haber escuchado a la gran Bonnie Tyler con Total Eclipse of the Heart. Una maravilla de tema. Para una mañana como hoy, nos cayó como anillo al dedo, ¿eh? Estoy excelente. Si quieres escuchar algo en especial, mi querido Baker, mándame un mensajito. El WhatsApp ya está disponible. 878-114-6895. Siempre vamos a estar buscando darle on point al mood del día. Así que, pues bueno, vamos a escuchar esto a cargo de la gran Alicia Keys. Eso es No One.

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2: En un día como hoy, pero de
3: 10 de octubre.
4: 1970. Neil Diamond llegó a su primer número uno con Cracklin' Rosie. Antes de lanzarse como cantante, compuso para otros artistas, incluyendo I'm a Believer de The Monkees en 1966. 1987. Whitesnake obtuvo el primer puesto con su tema Here I Go Again. 1999. A los 18 años, Christina Aguilera llegó al número 1 con Genie in a Bottle, tema que pasó 5 semanas en esa posición.
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5: Para hoy esperamos un cielo completamente soleado y caluroso, 34 grados como máxima temperatura, y el viento estará soplando del sureste entre 5 y 15 kilómetros por hora. Para esta noche la mínima desciende a los 23 grados con el cielo completamente despejado. Para mañana parcialmente soleado, 34 la máxima y la mínima en los 24 grados con el cielo mayormente nublado. A partir de la próxima semana, máximas temperaturas más calientes entre los 35 y los 37 grados con mínimas de los 25 grados.
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5: Esta es la información. Aunque el Movimiento de Regeneración Nacional ya emitió una convocatoria para los interesados en ser coordinadores de la 4T a nivel municipal, es muy temprano para conocer si funcionarios de la administración están interesados. Así lo indicó el secretario del Ayuntamiento, Daniel Omar Aguilar, quien señaló que, aunque apenas el jueves se emitió este documento, en los próximos días se va a conocer a los servidores que estén dispuestos a renunciar a sus cargos para el servicio público. Lo anterior quedó establecido por parte del Tribunal Electoral del Poder Judicial de la Federación, ya que el recurso de la licencia solo aplica para funcionarios que accedieron a su cargo por la elección popular como regidores o los mismos alcaldes. En el marco del mes para la sensibilización del cáncer de mama este viernes, el diputado local Memo Ruiz Guerra encabezó una brigada de salud dedicada a las mujeres con una amplia gama de servicios médicos en su casa de gestoría. Detalló que entre ellos se ofrecieron consultas médicas generales, dentales, detección de VIH, de citología cervical, mastografías, atención de hipertensión, salud mental, asesorías nutricionales, aplicación de vacunas, entre otras más. El legislador destacó la importancia de que la comunidad pueda aprovechar estos servicios en las jornadas médicas, por lo que informó que, en aras de seguir llevando los beneficios, una nueva brigada se realizará el próximo 21 de octubre. La iniciativa Mejora Coahuila dio a conocer que seguirá promoviendo los diferentes programas que comprenden esta estrategia social, principalmente en temas de apoyo alimenticio y de economía familiar. Así lo dijo Franco González Treviño. El coordinador regional de este programa informó que la nueva edición de las brigadas del Mercadito Mejora se realizará la siguiente semana, a falta de definir la sede, la cual será publicada a través de las redes sociales de esta iniciativa social. Como parte del proyecto para rescatar el laguito del condado en las malas condiciones en las que se encuentra, esta mañana empleados abrieron una de las dos bombas que estarán alimentando su caudal hasta recuperar los niveles óptimos. El juez del condado de Maverick, Pablo García, indicó que este plan de rehabilitación consiste además en efectuar una campaña de limpieza y realizar labores de reforestación mediante la cooperación voluntaria de la comunidad. Un motociclista resultó con lesiones graves después de que fuera impactado por Ignacio N., de 28 años, conductor de una Jeep, en el libramiento Manuel Pérez Treviño. El coordinador de Ministerios Públicos, Rogelio Gómez Rodríguez, dijo que ya se está dentro del término legal para resolver la situación jurídica del detenido, por lo que se está a la espera de conocer el certificado médico del lesionado. Armando González Ayala, de 38 años, enfermero del Hospital del Seguro Social, que sufriera un aparatoso accidente vial al impactarse contra la base de un semáforo, esto la madrugada del pasado jueves, se encuentra actualmente en terapia intensiva. El coordinador de Ministerios Públicos, Rogelio Gómez Rodríguez, indicó que la Fiscalía está a la espera de ver los videos de las cámaras de seguridad, además de que por la condición del afectado no ha sido posible tomarle la declaración. La situación legal de Tadeo N., de 16 años, quien provocó una volcadura en el libramiento República y donde ahí resultaron afectados Josué Ramón Samaniego y Aarón Hernández Moreno, será decidida durante las próximas horas. El coordinador de Ministerios Públicos, Rogelio Gómez Rodríguez, dio a conocer que en este caso, la ley de adolescentes indica que los padres del menor tienen la facultad de lograr un acuerdo con los afectados. Esta ha sido una producción para Radio Zócalo Noticias. Le ha informado Miguel Ángel Pérez Ruiz.
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Morning, The Final Countdown. Así inauguramos las 10 de la mañana aquí en la casa de los chavorrucos. Son las 10:11. Recuerda que tenemos tiempo para compartir. Yo me voy a quedar un ratito más contigo hasta el mediodía. Y después regreso de 4 a 7 de la tarde. Así que momentos de disfrutar. Ahora vas a escuchar a Captain Hollywood Project. Esto es More and More.

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2: En un día como hoy, pero de
3: 10 de
4: octubre, 1970. Neil Diamond llegó a su primer número uno con Cracklin' Rosie. Antes de lanzarse como cantante, compuso para otros artistas, incluyendo I'm a Believer de The Monkees en 1966. 1987. Whitesnake obtuvo el primer puesto con su tema Here I Go Again. 1999. A los 18 años, Christina Aguilera llegó al número uno con Genie in a Bottle, tema que pasó 5 semanas en esa posición.
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1: Para hoy esperamos un cielo completamente soleado y caluroso, 34 grados como máxima temperatura, y el viento estará soplando del sureste entre 5 y 15 kilómetros por hora. Para esta noche la mínima desciende a los 23 grados con el cielo completamente despejado. Para mañana parcialmente soleado, 34 la máxima y la mínima en los 24 grados con el cielo mayormente nublado. A partir de la próxima semana, máximas temperaturas más calientes entre los 35 y los 37 grados con mínimas de los 25 grados.
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1: Esta es la información. Un promedio semanal de 47 percances automovilísticos se han registrado en Piedras Negras durante el mes de septiembre, lo que dio una estadística de 6.8 choques por día y un acumulado de 210 incidentes, según lo informó Ernesto Abraham Piliado García. Él es el director de Tránsito y Vialidad, quien destacó que a diferencia de los números registrados el año pasado, donde se reportaron 267 accidentes en el mismo mes, ello representó un promedio de 8.6 percances por día. Anastasio Hernández Hernández, de 45 años, fue sentenciado en un tribunal federal en Del Río, Texas, a 75 meses de prisión o 6 años por agredir a un agente de la patrulla fronteriza en el año 2024. Según los documentos judiciales en los que se basa el fiscal Justin R. Seaman, el señalado fue uno de los 3 extranjeros ilegales que se encontraron cerca de Eagle Pass, a quien además se acusó de un cargo de reingreso ilegal en octubre de ese mismo año. Una acusación alternativa del 5 de febrero del 2025 agregó el cargo de agresión a un oficial federal cuando realizaba sus labores, por lo que se le declaró culpable el 19 de mayo del 2025 y se le dictó la condena este pasado 7 de octubre. La incidencia delictiva en el municipio durante septiembre mostró una tendencia a la baja, con un total de 16 robos comparados con los 27 del año pasado, que representa una disminución del 32%. Así lo informó Cruz Eliud Mercado Ramírez. Él es el comisario de la Policía Preventiva Municipal, quien señaló que el acumulado anual registra un total de 145 incidencias, a diferencia de los 240 del 2025, con una efectividad del 58% por parte de las corporaciones que están involucradas. La Secretaría de Salud hizo un llamado a toda la comunidad a que aproveche los servicios destinados a la atención de la salud mental que se tienen disponibles en todos los centros de salud, según lo indicó el doctor Roberto Baeza Díaz. Él es el jefe de la jurisdicción sanitaria número uno, quien dijo que mediante estos programas del psicólogo itinerante se brindan consultas especializadas a través de encuentros presenciales o bien bajo la modalidad de telemedicina mediante sesiones que son a distancia. El próximo 12 de noviembre, la administración del condado de Maverick y la oficina de los veteranos de guerra van a inaugurar el monumento en las instalaciones del lago, dedicado a quienes han dado su vida en los diferentes combates en el mundo. El juez del condado, Pablo García, aseveró que se trata de un monumento compuesto por 6 muros, donde ahí se plasmarán los nombres de cada uno de los héroes combatientes, que se ubicarán junto con una fuente y a un costado del anfiteatro. Esta ha sido una producción para Radio Zócalo Noticias. Le ha informado Miguel Ángel Pérez Ruiz.
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Oigan, bueno, pues excelente mañana de este maravilloso sábado. Vamos comenzando para ahí a quienes apenas van abriendo el ojillo, para quienes tuvieron una pequeña siesta y tuvieron que despertar otra vez, también así se empieza el día. Vamos a escuchar a The Beach Mode, eso es Personal Jesus. Mi nombre es Anto, me quedo contigo hasta las 12, no le cambies.

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2: En un día como hoy, pero de
3: 10 de octubre.
4: 1970. Neil Diamond llegó a su primer número uno con Cracklin' Rosie. Antes de lanzarse como cantante, compuso para otros artistas, incluyendo I'm a Believer de The Monkees en 1966. 1987. Whitesnake obtuvo el primer puesto con su tema Here I Go Again. 1999. A los 18 años, Cristina Aguilera llegó al número uno con Genie in a Bottle, tema que pasó 5 semanas en esa posición.
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6: Un momento, ANSPAC. El amor ayuda a encontrar sentido a la vida, sacar lo mejor de los seres humanos. El amor se demuestra en diferentes maneras, a través de palabras que alientan, valoran, reconocen, etc. A través de tiempo de calidad, a través de actos de servicio, a través de contacto físico que se puede demostrar con un abrazo, una palmada, las relaciones sexuales con tu pareja, etc. A través de regalos, detalles de las personas que se hacen presentes en tu vida. Pondré especial atención en esto. Este fue un momento ANSPAC.
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minuto cortito. Después de escuchar a The Cover Girls con Funk Boutique, vamos a escuchar a Bella Midler and Jennifer con Time of My Life. Que lo disfrutes muchísimo. Recuerda que yo regreso contigo en punto de las 4 para que recuerdes que tenemos una cita a la cual no puedes faltar.

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7: Para hoy esperamos un cielo completamente soleado y caluroso, 34 grados como máxima temperatura, y el viento estará soplando del sureste entre 5 y 15 kilómetros por hora. Para esta noche la mínima desciende a los 23 grados con el cielo completamente despejado. Para mañana parcialmente soleado, 34 la máxima y la mínima en los 24 grados con el cielo mayormente nublado. A partir de la próxima semana, máximas temperaturas más calientes entre los 35 y los 37 grados con mínimas de los 25 grados.
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7: Esta es la información. Aunque el Movimiento de Regeneración Nacional ya emitió una convocatoria para los interesados en ser coordinadores de la 4T a nivel municipal, es muy temprano para conocer si funcionarios de la administración están interesados. Así lo indicó el secretario del Ayuntamiento, Daniel Omar Aguilar, quien señaló que, aunque apenas el jueves se emitió este documento, en los próximos días se va a conocer a los servidores que estén dispuestos a renunciar a sus cargos para el servicio público. Lo anterior quedó establecido por parte del Tribunal Electoral del Poder Judicial de la Federación, ya que el recurso de la licencia solo aplica para funcionarios que accedieron a su cargo por la elección popular como regidores o los mismos alcaldes. En el marco del mes para la sensibilización del cáncer de mama este viernes, el diputado local Memo Ruiz Guerra encabezó una brigada de salud dedicada a las mujeres con una amplia gama de servicios médicos en su casa de gestoría. Detalló que entre ellos se ofrecieron consultas médicas generales, dentales, detección de VIH, de citología cervical, mastografías, atención de hipertensión, salud mental, asesorías nutricionales, aplicación de vacunas, entre otras más. El legislador destacó la importancia de que la comunidad pueda aprovechar estos servicios en las jornadas médicas, por lo que informó que, en aras de seguir llevando los beneficios, una nueva brigada se realizará el próximo 21 de octubre. La iniciativa Mejora Coahuila dio a conocer que seguirá promoviendo los diferentes programas que comprenden esta estrategia social, principalmente en temas de apoyo alimenticio y de economía familiar. Así lo dijo Franco González Treviño. El coordinador regional de este programa informó que la nueva edición de las brigadas del Mercadito Mejora se realizará la siguiente semana, a falta de definir la sede, la cual será publicada a través de las redes sociales de esta iniciativa social. Como parte del proyecto para rescatar el laguito del condado en las malas condiciones en las que se encuentra, esta mañana empleados abrieron una de las dos bombas que estarán alimentando su caudal hasta recuperar los niveles óptimos. El juez del condado de Maverick, Pablo García, indicó que este plan de rehabilitación consiste además en efectuar una campaña de limpieza y realizar labores de reforestación mediante la cooperación voluntaria de la comunidad. Un motociclista resultó con lesiones graves después de que fuera impactado por Ignacio N., de 28 años, conductor de una Jeep, en el libramiento Manuel Pérez Treviño. El coordinador de Ministerios Públicos, Rogelio Gómez Rodríguez, dijo que ya se está dentro del término legal para resolver la situación jurídica del detenido, por lo que se está a la espera de conocer el certificado médico del lesionado. Armando González Ayala, de 38 años, enfermero del Hospital del Seguro Social, que sufriera un aparatoso accidente vial al impactarse contra la base de un semáforo, esto la madrugada del pasado jueves, se encuentra actualmente en terapia intensiva. El coordinador de Ministerios Públicos, Rogelio Gómez Rodríguez, indicó que la Fiscalía está a la espera de ver los videos de las cámaras de seguridad, además de que por la condición del afectado no ha sido posible tomarle la declaración. La situación legal de Tadeo N., de 16 años, quien provocó una volcadura en el libramiento República y donde ahí resultaron afectados Josué Ramón Samaniego y Aarón Hernández Moreno, será decidida durante las próximas horas. El coordinador de Ministerios Públicos, Rogelio Gómez Rodríguez, dio a conocer que en este caso, la ley de adolescentes indica que los padres del menor tienen la facultad de lograr un acuerdo con los afectados. Esta ha sido una producción para Radio Zócalo Noticias. Le ha informado Miguel Ángel Pérez Ruiz.
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1: ¡Éale! Así es, son ya en este preciso momento las 12 del mediodía con 19 minutos, 12 del mediodía, 19 minutitos. Como tú ya lo escuchaste, pues bueno, yo soy Frida González, siempre un placer, un gustazo estar contigo y acompañarte desde esta estación, desde la cabina de Back FM. Hoy ya sábado 10 de octubre del 2026. Ahora sí que el día está como yo, 10 de 10. 10 de 10 del 26 y cada vez nos quedan menos días para terminar este año. ¿Qué hemos hecho? ¿Qué no hemos hecho? ¿Cómo nos hemos portado? ¿Cómo no nos hemos portado? Bueno, eso ya te lo vengo dejando a tu criterio, ahora sí que como dicen, retroinspección de qué has hecho, qué no has hecho. Y bueno, Rosita, nosotros vamos a seguir con más de buena música. Te recuerdo que en estos momentos, te comento que en estos momentos tenemos una temperatura actual ya calurosa sobre la ciudad de Piedras Negras, una temperatura actual que se ubica en los 30 grados centígrados, alrededor de 86 grados Fahrenheit, para que tú lo tomes muy en cuenta. Vámonos por mientras, ¿te parece?, con más música. A continuación vienen los Beastie Boys con Intergalactic. Lo escuchas a través de Back FM.

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2: En un día como hoy, pero de
3: 10 de octubre.
4: 1970. Neil Diamond llegó a su primer número uno con Cracklin' Rosie. Antes de lanzarse como cantante, compuso para otros artistas, incluyendo I'm a Believer de The Monkees en 1966. 1987. Whitesnake obtuvo el primer puesto con su tema Here I Go Again. 1999. A los 18 años, Christina Aguilera llegó al número 1 con Genie in a Bottle, tema que pasó 5 semanas en esa posición.
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1: 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Te invitamos a rezar un Ave María por la paz del mundo y nuestras familias.
2: Ya.

0: ruega por nosotros los pecadores, ahora y en la hora de nuestra muerte. Amén.
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6: Para hoy esperamos un cielo completamente soleado y caluroso, 34 grados como máxima temperatura, y el viento estará soplando del sureste entre 5 y 15 kilómetros por hora. Para esta noche la mínima desciende a los 23 grados con el cielo completamente despejado. Para mañana parcialmente soleado, 34 la máxima y la mínima en los 24 grados con el cielo mayormente nublado. A partir de la próxima semana, máximas temperaturas más calientes entre los 35 y los 37 grados con mínimas de los 25 grados.
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6: Esta es la información. Un promedio semanal de 47 percances automovilísticos se han registrado en Piedras Negras durante el mes de septiembre, lo que dio una estadística de 6.8 choques por día y un acumulado de 210 incidentes, según lo informó Ernesto Abraham Piliado García. Él es el director de Tránsito y Vialidad, quien destacó que a diferencia de los números registrados el año pasado, donde se reportaron 267 accidentes en el mismo mes, ello representó un promedio de 8.6 percances por día. Anastasio Hernández Hernández, de 45 años, fue sentenciado en un tribunal federal en Del Río, Texas, a 75 meses de prisión o 6 años por agredir a un agente de la patrulla fronteriza en el año 2024. Según los documentos judiciales en los que se basa el fiscal Justin R. Seaman, el señalado fue uno de los 3 extranjeros ilegales que se encontraron cerca de Eagle Pass, a quien además se acusó de un cargo de reingreso ilegal en octubre de ese mismo año. Una acusación alternativa del 5 de febrero del 2025 agregó el cargo de agresión a un oficial federal cuando realizaba sus labores, por lo que se le declaró culpable el 19 de mayo del 2025 y se le dictó la condena este pasado 7 de octubre. La incidencia delictiva en el municipio durante septiembre mostró una tendencia a la baja, con un total de 16 robos comparados con los 27 del año pasado, que representa una disminución del 32%. Así lo informó Cruz Eliud Mercado Ramírez. Él es el comisario de la Policía Preventiva Municipal, quien señaló que el acumulado anual registra un total de 145 incidencias, a diferencia de los 240 del 2025, con una efectividad del 58% por parte de las corporaciones que están involucradas. La Secretaría de Salud hizo un llamado a toda la comunidad a que aproveche los servicios destinados a la atención de la salud mental que se tienen disponibles en todos los centros de salud, según lo indicó el doctor Roberto Baeza Díaz. Él es el jefe de la jurisdicción sanitaria número 1, quien dijo que mediante estos programas del psicólogo itinerante se brindan consultas especializadas a través de encuentros presenciales o bien bajo la modalidad de telemedicina mediante sesiones que son a distancia. El próximo 12 de noviembre, la administración del condado de Maverick y la oficina de los veteranos de guerra van a inaugurar el monumento en las instalaciones del lago, dedicado a quienes han dado su vida en los diferentes combates en el mundo. El juez del condado, Pablo García, aseveró que se trata de un monumento compuesto por 6 muros, donde ahí se plasmarán los nombres de cada uno de los héroes combatientes que se ubicarán junto con una fuente y a un costado del anfiteatro. Esta ha sido una producción para Radio Zócalo Noticias. Le ha informado Miguel Ángel Pérez Ruiz.
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1: Así es, son ya la 1:14, seguimos con más música, pero fíjate, el día de hoy es el Día Mundial de la Salud Mental. Así es, hoy se conmemora esta fecha y la campaña del 2026 invita a escuchar a las personas que han vivido problemas de salud mental. Puedes hablar pues con las personas que más cómoda te sientas respecto a cualquier situación que estés pasando. Y sobre todo, yo creo que más allá de la confianza a las personas expertas y que trabajan en estos temas. Fíjate, el Día Mundial de la Salud Mental es una oportunidad como tal para hacer participar de manera significativa a las personas con experiencia vivida en el terreno de los trastornos mentales y sobre todo para reconocer que sus conocimientos al resto son una forma vital de experiencia. Así que, pues bueno, también si está en nosotros que hemos vivido o que hemos pasado por situaciones difíciles y hemos encontrado ahora sí que esa luz al final del túnel de la oscuridad, de como lo quieras llamar, pues también es bueno que muchas veces demos nuestro punto de vista, nuestro palabras de apoyo, de aliento, porque pues si nosotros pudimos salir a lo mejor de esa oscuridad, pues claro que cuanto más gente lo podrá hacer. Pero pues bueno, algo que yo siempre les digo, que me gusta recordar, es muy importante siempre hacerlo acompañado y de la mano de los expertos, de los psicólogos, de los psiquiatras. No está mal, también siempre se los he dicho, no está mal pedir ayuda. Hoy en día ya no es un tabú utilizar medicación y yo se los he dicho mucho en mi experiencia, en el sentido de muchas veces va más allá de un simple sentimiento. Nuestra cabeza suele no funcionar de una manera correcta y por lo cual muchas veces necesita esta medicación. Entonces siempre, por ende, hay que hacerlo de la mano de los expertos y de nuestra red de apoyo: mamá, papá, esposa, esposo, hijo, hija, a esa persona a la que tú le tienes confianza o ese grupo al que tú le tienes muchísima confianza. Hay que hacer siempre concientización en esto y siempre pues apoyar este tipo de campañas. Inclusive, vámonos por mientras con más música. Viene Fool's Garden con Lemon Tree. 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
3: 10 de octubre.
4: 1970. Neil Diamond llegó a su primer número uno con Cracklin' Rosie. Antes de lanzarse como cantante, compuso para otros artistas, incluyendo I'm a Believer de The Monkees en 1966. 1987. Whitesnake obtuvo el primer puesto con su tema Here I Go Again. 1999. A los 18 años, Cristina Aguilera llegó al número uno con Genie in a Bottle, tema que pasó 5 semanas en esa posición.
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1: Así es, seguimos con más buena música a través de Back FM. Y bueno, seguimos platicando tú y yo también. Ya 32 grados en la temperatura, alrededor de 90 grados Fahrenheit es lo que tenemos en estos precisos momentos. Oigan, en Turquía se anunció, fíjense, que una prohibición, perdón, va a entrar en vigor el 1 de noviembre. Y esto es en cuanto que se van a prohibir las redes sociales a menores de 15 años. ¿Ustedes qué opinan? Yo creo, híjoles, que es un debate fuertísimo, creo yo, porque hay pros y hay contras. Y hay pros en cuanto a que la realidad es que hoy en día las redes sociales han facilitado muchísimo la comunicación entre los jóvenes, y no solo los jóvenes, también los adultos. Sin embargo, creo que también conforme se ha ido avanzando y se ha ido introduciendo, todo esto de la tecnología, los papás también han perdido esa supervisión hacia sus hijos sobre qué están haciendo y cómo les dan, o sea, cómo están manejando las redes sociales. Y se sabe que por medio de estas redes sociales, pues bueno, han incluso ocurrido casos muy lamentables o trágicos. Inclusive hay retos que les hacen mal a los jóvenes. Entonces, yo creo que esto es muy... no es bueno, pero tampoco es malo. Creo que no se debería voltear los ojos hacia la prohibición del uso de celulares o de redes sociales, sino a la supervisión que se les está dando a los menores. Creo que es ahí donde debería de radicar la importancia y las leyes que se establezcan. Pero bueno, ¿a quién? Ustedes déjenme saber qué opinan a través del número de WhatsApp 878-114-6895. Por mientras nos vamos con más música. Viene Audioslave con Coaches. 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
1: Para hoy esperamos un cielo completamente soleado y caluroso, 34 grados como máxima temperatura, y el viento estará soplando del sureste entre 5 y 15 kilómetros por hora. Para esta noche la mínima desciende a los 23 grados con el cielo completamente despejado. Para mañana parcialmente soleado, 34 la máxima y la mínima en los 24 grados con el cielo mayormente nublado. A partir de la próxima semana, máximas temperaturas más calientes entre los 35 y los 37 grados con mínimas de los 25 grados.
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1: Esta es la información. Aunque el Movimiento de Regeneración Nacional ya emitió una convocatoria para los interesados en ser coordinadores de la 4T a nivel municipal, es muy temprano para conocer si funcionarios de la administración están interesados. Así lo indicó el secretario del ayuntamiento, Daniel Omar Aguilar, quien señaló que, aunque apenas el jueves se emitió este documento, en los próximos días se va a conocer a los servidores que estén dispuestos a renunciar a sus cargos para el servicio público. Lo anterior quedó establecido por parte del Tribunal Electoral del Poder Judicial de la Federación, ya que el recurso de la licencia solo aplica para funcionarios que accedieron a su cargo por la elección popular como regidores o los mismos alcaldes. En el marco del mes para la sensibilización del cáncer de mama este viernes, el diputado local Memo Ruiz Guerra encabezó una brigada de salud dedicada a las mujeres con una amplia gama de servicios médicos en su casa de gestoría. Detalló que entre ellos se ofrecieron consultas médicas generales, dentales, detección de VIH, de citología cervical, mastografías, atención de hipertensión, salud mental, asesorías nutricionales, aplicación de vacunas, entre otras más. El legislador destacó la importancia de que la comunidad pueda aprovechar estos servicios en las jornadas médicas, por lo que informó que, en aras de seguir llevando los beneficios, una nueva brigada se realizará el próximo 21 de octubre. La iniciativa Mejora Coahuila dio a conocer que seguirá promoviendo los diferentes programas que comprenden esta estrategia social, principalmente en temas de apoyo alimenticio y de economía familiar. Así lo dijo Franco González Treviño. El coordinador regional de este programa informó que la nueva edición de las brigadas del Mercadito Mejora se realizará la siguiente semana, a falta de definir la sede, la cual será publicada a través de las redes sociales de esta iniciativa social. Como parte del proyecto para rescatar el laguito del condado en las malas condiciones en las que se encuentra, esta mañana empleados abrieron una de las dos bombas que estarán alimentando su caudal hasta recuperar los niveles óptimos. El juez del condado de Maverick, Pablo García, indicó que este plan de rehabilitación consiste además en efectuar una campaña de limpieza y realizar labores de reforestación mediante la cooperación voluntaria de la comunidad. Un motociclista resultó con lesiones graves después de que fuera impactado por Ignacio N., de 28 años, conductor de una Jeep, en el libramiento Manuel Pérez Treviño. El coordinador de Ministerios Públicos, Rogelio Gómez Rodríguez, dijo que ya se está dentro del término legal para resolver la situación jurídica del detenido, por lo que se está a la espera de conocer el certificado médico del lesionado. Armando González Ayala, de 38 años, enfermero del Hospital del Seguro Social, que sufriera un aparatoso accidente vial al impactarse contra la base de un semáforo, esto la madrugada del pasado jueves, se encuentra actualmente en terapia intensiva. El coordinador de Ministerios Públicos, Rogelio Gómez Rodríguez, indicó que la Fiscalía está a la espera de ver los videos de las cámaras de seguridad, además de que por la condición del afectado no ha sido posible tomarle la declaración. La situación legal de Tadeo N., de 16 años, quien provocó una volcadura en el libramiento República y donde ahí resultaron afectados Josué Ramón Samaniego y Aarón Hernández Moreno, será decidida durante las próximas horas. El coordinador de Ministerios Públicos, Rogelio Gómez Rodríguez, dio a conocer que en este caso, la ley de adolescentes indica que los padres del menor tienen la facultad de lograr un acuerdo con los afectados. Esta ha sido una producción para Radio Zócalo Noticias. Le ha informado Miguel Ángel Pérez Ruiz.
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1: Son ya en este preciso momento las 2 de la tarde con 24 minutos. 2 de la tarde, 24 minutos, racita. Pues nosotros seguimos desde la cabina de Back FM con toda la música, como ya te había comentado. Y bueno, ¿saben también qué se festeja el día de hoy? Está raro. Bueno, no está raro, pero el día de hoy es el Día Mundial de las Aves Migratorias. Así es, el día de hoy también se busca crear un cierto tipo de conciencia sobre la protección de las aves y sus rutas migratorias. ¿Cómo la ven? Y es que la Secretaría de la CMS y del AEWA invita, pues, por ejemplo, a los lugares tomar en cuenta este día, que es el Día de las Aves Migratorias, con el lema "Cada ave cuenta y tus observaciones importan". ¿Cómo la ven? Pues yo creo que no solo con las aves migratorias, yo creo que siempre hay que tener cuidado con todos los animales que nos rodean, porque pues bueno, sabemos que usualmente también ciertas especies son de ciertas temporadas y tienden a verse más seguido o a aparecer, como les comento, en ciertas temporadas. Así que yo creo que siempre hay que tener cuidado con todos los animales, pero justamente el día de hoy se utiliza para la concientización sobre estas aves migratorias. ¿Cómo la ven? Son ya las 2 de la tarde con 26 minutos. Te platico que tenemos una temperatura actual que se ubica en los 32 grados centígrados, alrededor de 90 grados Fahrenheit. Y nos vamos a ir con más música. Viene a continuación hasta nuestros oídos Lou Vega con esto que lleva por nombre Mamba Number 5. Y bueno, yo creo que todos nos vamos a poner a bailar con esta rola.

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2: En un día como hoy, pero de
3: 10 de octubre.
4: 1970. Neil Diamond llegó a su primer número uno con Cracklin' Rosie. Antes de lanzarse como cantante, compuso para otros artistas, incluyendo I'm a Believer de The Monkees en 1966. 1987. Whitesnake obtuvo el primer puesto con su tema Here I Go Again. 1999. A los 18 años, Christina Aguilera llegó al número 1 con Genie in a Bottle, tema que pasó 5 semanas en esa posición.
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1: Y acabamos de escuchar a MC Hammer con esto que lleva por nombre Adam's Grab. Sigue avanzando el tiempo y también sigue avanzando la temperatura de raza. Ya tenemos una temperatura actual que se ubica en los 33 grados centígrados, una temperatura calurosa para la ciudad de Piedras Negras, alrededor de 91 grados Fahrenheit, para que ustedes lo tomen muy, pero muy en cuenta. Por mientras, ¿qué te parece? Nosotros vamos a seguir con más música y sobre todo recordarte que está completamente disponible el WhatsApp de cabina 878-114-6895. Si tú quieres alguna rolita en especial, algún saludito o alguna felicitación, con gusto lo hacemos posible para ti. Vámonos por mientras con más música. Continúa a través de Back FM.
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6: Para hoy esperamos un cielo completamente soleado y caluroso, 34 grados como máxima temperatura, y el viento estará soplando del sureste entre 5 y 15 kilómetros por hora. Para esta noche la mínima desciende a los 23 grados con el cielo completamente despejado. Para mañana parcialmente soleado, 34 la máxima y la mínima en los 24 grados con el cielo mayormente nublado. A partir de la próxima semana, máximas temperaturas más calientes entre los 35 y los 37 grados con mínimas de los 25 grados.
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6: Esta es la información. Un promedio semanal de 47 percances automovilísticos se han registrado en Piedras Negras durante el mes de septiembre.

0: lo que dio una estadística de 6.8 choques por día y un acumulado de 210 incidentes, según lo informó Ernesto Abraham Piliado García. Él es el director de Tránsito y Vialidad, quien destacó que a diferencia de los números registrados el año pasado, donde se reportaron 267 accidentes en el mismo mes, ello representó un promedio de 8.6 percances por día. Anastasio Hernández Hernández, de 45 años, fue sentenciado en un tribunal federal en Del Río, Texas, a 75 meses de prisión o 6 años por agredir a un agente de la patrulla fronteriza en el año 2024. Según los documentos judiciales en los que se basa el fiscal Justin R. Seaman, el señalado fue uno de los tres extranjeros ilegales que se encontraron cerca de Eagle Pass, a quien además se acusó de un cargo de reingreso ilegal en octubre de ese mismo año. Una acusación alternativa del 5 de febrero del 2025 agregó el cargo de agresión a un oficial federal cuando realizaba sus labores, por lo que se le declaró culpable el 19 de mayo del 2025 y se le dictó la condena este pasado 7 de octubre. La incidencia delictiva en el municipio durante septiembre mostró una tendencia a la baja, con un total de 16 robos, comparados con los 27 del año pasado, que representa una disminución del 32%. Así lo informó Cruz Eliud Mercado Ramírez. Él es el comisario de la Policía Preventiva Municipal, quien señaló que el acumulado anual registra un total de 145 incidencias, a diferencia de los 240 del 2025, con una efectividad del 58% por parte de las corporaciones que están involucradas. La Secretaría de Salud hizo un llamado a toda la comunidad a que aproveche los servicios destinados a la atención de la salud mental que se tienen disponibles en todos los centros de salud, según lo indicó el doctor Roberto Baeza Díaz. Él es el jefe de la Jurisdicción Sanitaria número 1, quien dijo que mediante estos programas del psicólogo itinerante se brindan consultas especializadas a través de encuentros presenciales o bien bajo la modalidad de telemedicina mediante sesiones que son a distancia. El próximo 12 de noviembre, la administración del condado de Maverick y la oficina de los veteranos de guerra van a inaugurar el monumento en las instalaciones del lago, dedicado a quienes han dado su vida en los diferentes combates en el mundo. El juez del condado, Pablo García, aseveró que se trata de un monumento compuesto por 6 muros, donde ahí se plasmarán los nombres de cada uno de los héroes combatientes que se ubicarán junto con una fuente y a un costado del anfiteatro. Esta ha sido una producción para Radio Zócalo Noticias. Le ha informado Miguel Ángel Pérez Ruiz.
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2: En un día como hoy, pero de
3: 10 de octubre.
4: 1970. Neil Diamond llegó a su primer número uno con Cracklin' Rosie. Antes de lanzarse como cantante, compuso para otros artistas, incluyendo I'm a Believer de The Monkees en 1966. 1987. Whitesnake obtuvo el primer puesto con su tema Here I Go Again. 1999. A los 18 años, Christina Aguilera llegó al número 1 con Genie in a Bottle, tema que pasó 5 semanas en esa posición.
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6: El pronóstico del tiempo indica para esta noche una temperatura mínima en los 23 grados centígrados, con un cielo que estará mayormente despejado, además de un viento soplando proveniente del sureste, entre los 10 a los 15 kilómetros por hora. Para mañana domingo, una máxima en los 34 grados centígrados, cielos que estarán mayormente soleados. La mínima hacia la noche bajaría hasta los 24 grados Celsius, con condiciones de cielo parcialmente nubladas, además de un viento que estará soplando proveniente del sureste en los 15 kilómetros por hora.
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1: Y en la información, la localización de más restos humanos movilizó nuevamente a las autoridades durante la mañana de este sábado en un predio ubicado sobre el par vial Alejo González, donde el pasado 2 de octubre fue descubierta una osamenta en un arroyo. Ahora, 8 días después, el reporte de nuevos restos en el mismo sector obligó a las autoridades a regresar al sitio y extender el perímetro de seguridad, por lo que la circulación vehicular permanece restringida en una zona más amplia de la avenida. Hasta el momento, no se han dado a conocer mayores detalles sobre la cantidad de restos encontrados, ni sobre la posible identidad de la persona a la que pertenecen. Una pareja y su bebé de 2 meses de edad resultaron lesionados tras un choque por alcance entre 2 taxis sobre la avenida Martínez frente al Instituto Don Bosco, lo que provocó la movilización de paramédicos y elementos de tránsito municipal. En el percance participaron 2 vehículos Nissan Versa, ambos de color blanco y destinados al servicio público, donde, de acuerdo al reporte, la unidad impactó por detrás a otro taxi mientras circulaban por un tramo con desnivel. Entre los ocupantes del vehículo alcanzado viajaban una pareja y su bebé, quienes presentaron golpes contusos y fueron valorados por los paramédicos que acudieron al sitio. Un vehículo Chrysler PT se incendió la mañana de este sábado en el cruce de las calles Padre de las Casas y Abasolo a causa de una aparente falla mecánica, lo que causó la movilización de elementos de Protección Civil y bomberos. El incidente no dejó personas lesionadas, solamente daños materiales ante la considerable cantidad de humo que se originó del compartimento del motor, por lo que los cuerpos de emergencia realizaron las maniobras necesarias para controlar el fuego. Luego de un recorrido que realizó el pasado martes por la colonia Croc, el alcalde Jacobo Rodríguez se comprometió a atender diversas necesidades de los residentes, particularmente por las condiciones del arroyo El Tornillo. Detalló que dentro de los compromisos adquiridos están reparaciones tanto en la red de agua como de drenaje de la zona, al detectarse una serie de fugas que están descargando hacia el arroyo, provocando mal olor y encharcamientos. Por tal motivo, anunció un proyecto de pavimentación para una zona de dicho sector que se encuentra en abandono, obra que se ejecutará en la orilla del mismo, en las inmediaciones de las vías del tren y la ruta fiscal. La incidencia de basureros clandestinos atendidos por la Dirección de Imagen Urbana y Ecología en el presente año se ha visto traducida en la aplicación de 97 multas a quienes son sorprendidos incurriendo en estas prácticas. El coordinador de la dependencia, Jesús Eduardo Bosques Felán, indicó que aunado a las 154 infracciones aplicadas durante el año 2025, se ha logrado registrar un acumulado de 245 multas en lo que va de la actual administración. Esta fue una producción de Radio Zócalo Noticias en la voz de Gabriel Méndez Martínez.
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Oigan, bendita hora espejo. 16 con 16 minutos, acabamos de escuchar a Stalker Messing, o sea, es Russell Rose. Vamos a continuar con más. Yo los voy a estar acompañando de 4 a 7 de la tarde en esta tarde sabatina, valga la redundancia. Y bueno, vamos a disfrutar, como siempre, como todos los días de nuestras vidas, escuchando la 100.9 solamente de clásicos.

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2: En un día como hoy, pero de
3: 10 de octubre.
4: 1970. Neil Diamond llegó a su primer número uno con Cracklin' Rosie. Antes de lanzarse como cantante, compuso para otros artistas, incluyendo I'm a Believer de The Monkees en 1966. 1987. Whitesnake obtuvo el primer puesto con su tema Here I Go Again. 1999. A los 18 años, Cristina Aguilera llegó al número uno con Genie in a Bottle, tema que pasó 5 semanas en esa posición.
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al ritmo de Blind Melon que vas a escuchar en No Rain. Y vamos a continuar con la gran Laura Branigan. Esto ya como nombre, Deep in the Dark.

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6: El pronóstico del tiempo indica para esta noche una temperatura mínima en los 23 grados centígrados, con un cielo que estará mayormente despejado, además de un viento soplando proveniente del sureste, entre los 10 a los 15 kilómetros por hora. Para mañana domingo, una máxima en los 34 grados centígrados, cielos que estarán mayormente soleados. La mínima hacia la noche bajaría hasta los 24 grados Celsius, con condiciones de cielo parcialmente nubladas, además de un viento que estará soplando proveniente del sureste, en los 15 kilómetros por hora.
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6: Y en información, la localización de más restos humanos movilizó nuevamente a las autoridades durante la mañana de este sábado en un predio ubicado sobre el par vial Alejo González, donde el pasado 2 de octubre fue descubierta una osamenta en un arroyo. Ahora, 8 días después, el reporte de nuevos restos en el mismo sector obligó a las autoridades a regresar al sitio y extender el perímetro de seguridad, por lo que la circulación vehicular permanece restringida en una zona más amplia de la avenida. Hasta el momento, no se han dado a conocer mayores detalles sobre la cantidad de restos encontrados ni sobre la posible identidad de la persona a la que pertenecen. Una pareja y su bebé de 2 meses de edad resultaron lesionados tras un choque por alcance entre 2 taxis sobre la avenida Martínez frente al Instituto Don Bosco, lo que provocó la movilización de paramédicos y elementos de tránsito municipal. En el percance participaron 2 vehículos Nissan Versa, ambos de color blanco y destinados al servicio público, donde, de acuerdo al reporte, la unidad impactó por detrás a otro taxi mientras circulaban por un tramo con desnivel. Entre los ocupantes del vehículo alcanzado viajaban una pareja y su bebé, quienes presentaron golpes contusos y fueron valorados por los paramédicos que acudieron al sitio. Un vehículo Chrysler PT se incendió la mañana de este sábado en el cruce de las calles Padre de las Casas y Abasolo a causa de una aparente falla mecánica, lo que causó la movilización de elementos de Protección Civil y bomberos. El incidente no dejó personas lesionadas, solamente daños materiales ante la considerable cantidad de humo que se originó del compartimento del motor, por lo que los cuerpos de emergencia realizaron las maniobras necesarias para controlar el fuego. Luego de un recorrido que realizó el pasado martes por la colonia Croc, el alcalde Jacobo Rodríguez se comprometió a atender diversas necesidades de los residentes, particularmente por las condiciones del arroyo El Tornillo. Detalló que dentro de los compromisos adquiridos están reparaciones tanto en la red de agua como de drenaje de la zona, al detectarse una serie de fugas que están descargando hacia el arroyo, provocando mal olor y encharcamientos. Por tal motivo, anunció un proyecto de pavimentación para una zona de dicho sector que se encuentra en abandono, obra que se ejecutará en la orilla del mismo, en las inmediaciones de las vías del tren y la ruta fiscal. La incidencia de basureros clandestinos atendidos por la Dirección de Imagen Urbana y Ecología en el presente año se ha visto traducida en la aplicación de 97 multas a quienes son sorprendidos incurriendo en estas prácticas. El coordinador de la dependencia, Jesús Eduardo Bosques Felán, indicó que, aunado a las 154 infracciones aplicadas durante el año 2025, se ha logrado registrar un acumulado de 245 multas en lo que va de la actual administración. Esta fue una producción de Radio Zócalo Noticias en la voz de Gabriel Méndez Martínez.
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2: En un día como hoy, pero de
3: 10 de octubre.
4: 1970. Neil Diamond llegó a su primer número uno con Cracklin' Rosie. Antes de lanzarse como cantante, compuso para otros artistas, incluyendo I'm a Believer de The Monkees en 1966. 1987. Whitesnake obtuvo el primer puesto con su tema Here I Go Again. 1999. A los 18 años, Christina Aguilera llegó al número 1 con Genie in a Bottle, tema que pasó 5 semanas en esa posición.
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Vas a escuchar a The Police estando a 5 minutos para que sean las 6 de la tarde. Para despedir esta hora, escuches ahora Don't Stand So Close To Me.

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5: El pronóstico del tiempo indica para esta noche una temperatura mínima en los 23 grados centígrados, con un cielo que estará mayormente despejado, además de un viento soplando proveniente del sureste, entre los 10 a los 15 kilómetros por hora. Para mañana domingo, una máxima en los 34 grados centígrados, cielos que estarán mayormente soleados. La mínima hacia la noche bajaría hasta los 24 grados Celsius, con condiciones de cielo parcialmente nubladas, además de un viento que estará soplando proveniente del sureste en los 15 kilómetros por hora.
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5: Y en la información, la localización de más restos humanos movilizó nuevamente a las autoridades durante la mañana de este sábado en un predio ubicado sobre el par vial Alejo González, donde el pasado 2 de octubre fue descubierta una osamenta en un arroyo. Ahora, 8 días después, el reporte de nuevos restos en el mismo sector obligó a las autoridades a regresar al sitio y extender el perímetro de seguridad, por lo que la circulación vehicular permanece restringida en una zona más amplia de la avenida. Hasta el momento, no se han dado a conocer mayores detalles sobre la cantidad de restos encontrados ni sobre la posible identidad de la persona a la que pertenecen. Una pareja y su bebé de 2 meses de edad resultaron lesionados tras un choque por alcance entre 2 taxis sobre la avenida Martínez frente al Instituto Don Bosco, lo que provocó la movilización de paramédicos y elementos de tránsito municipal. En el percance participaron 2 vehículos Nissan Versa, ambos de color blanco y destinados al servicio público, donde, de acuerdo al reporte, la unidad impactó por detrás a otro taxi mientras circulaban por un tramo con desnivel. Entre los ocupantes del vehículo alcanzado viajaban una pareja y su bebé, quienes presentaron golpes contusos y fueron valorados por los paramédicos que acudieron al sitio. Un vehículo Chrysler PT se incendió la mañana de este sábado en el cruce de las calles Padre de las Casas de Abasolo a causa de una aparente falla mecánica, lo que causó la movilización de elementos de protección civil y bomberos. El incidente no dejó personas lesionadas, solamente daños materiales ante la considerable cantidad de humo que se originó del compartimento del motor, por lo que los cuerpos de emergencia realizaron las maniobras necesarias para controlar el fuego. Luego de un recorrido que realizó el pasado martes por la colonia Croc, el alcalde Jacobo Rodríguez se comprometió a atender diversas necesidades de los residentes, particularmente por las condiciones del arroyo El Tornillo. Detalló que dentro de los compromisos adquiridos están reparaciones tanto en la red de agua como de drenaje de la zona,

0: detectarse una serie de fugas que están descargando hacia el arroyo, provocando mal olor y encharcamientos. Por tal motivo, anunció un proyecto de pavimentación para una zona de dicho sector que se encuentra en abandono, obra que se ejecutará en la orilla del mismo, en las inmediaciones de las vías del tren y la ruta fiscal. La incidencia de basureros clandestinos atendidos por la Dirección de Imagen Urbana y Ecología en el presente año se ha visto traducida en la aplicación de 97 multas a quienes son sorprendidos incurriendo en estas prácticas. El coordinador de la dependencia, Jesús Eduardo Bosques Felán, indicó que aunado a las 154 infracciones aplicadas durante el año 2025, se ha logrado registrar un acumulado de 245 multas en lo que va de la actual administración. Esta fue una producción de Radio Zócalo Noticias en la voz de Gabriel Méndez Martínez.
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Boys con Brands Monkey. Y vamos a continuar, pero con este gran tema a cargo de Sabrina. Es lo que te presento en este momento. Llamado Boys. Oigan, déjenme contarles una cosa, y es que digamos que la tarde fue un poco calurosa, pero ya descendió la temperatura. Tenemos en este momento una sensación.

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2: En un día como hoy, pero de...
3: 10 de octubre.
4: 1970. Neil Diamond llegó a su primer número uno con Cracklin' Rosie. Antes de lanzarse como cantante, compuso para otros artistas, incluyendo I'm a Believer de The Monkees en 1966. 1987. Whitesnake obtuvo el primer puesto con su tema Here I Go Again. 1999. A los 18 años, Christina Aguilera llegó al número 1 con Genie in a Bottle, tema que pasó 5 semanas en esa posición.
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Ahí está, mis backers, nuevamente. Momento de la despedida, ¿eh? 7 minutos para que sean ya las 7 de la tarde. Tú y yo nos escuchamos nuevamente el día lunes en punto de las 12 del mediodía. Y te quedas, como siempre, con excelente compañía. Yo me despido con esto, llamado Solid. Que lo disfrutes muchísimo y que sigas teniendo un excelente fin de semana.